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despegue por ahí de la bocinilla. Vámonos por acá arrancando programación especial con mi compita, el Juárez Micles. Y por acá nos anda pidiendo un doble play. Por acá nos anda pidiendo un doble play. Por acá para arrancar. Dice por ahí, le pegas a las rotas con el vaivén del amor. Y esa mujer por ahí con los temerarios nomás de Aldrede. Salud para la chula Mari, para Patricio Rivera. A Ismael Rivera, para el Chaparro de Villa Hidalgo y para el pinche Tuercas y para todos en sintonía. Dice por acá, y dile al Tuercas que si quiere, que si él quiere, yo le doy la mía. Chao. Y hoy no más. Y la caguama también. Salud por ahí para la Chaparrita de Hidalgo, por ahí para la chula Mari, por acá para mi compita el Chaparro de Villa Hidalgo. Dice, hinche Tuercas, pórtate serio con mi compa Guarimizclis. Con mi compa Guarimizclis, no, dice, ahí te encargo, por acá de parte del Chaparro de Villa Hidalgo. Hoy no más. Ahora sí, mi compa Pato.

0: nomás, hoy nomás, mi compa, pa' ti, güey. Pórtate serio, pórtate serio. El saludo por ahí para mi compa Guarimizclis, patrocinador, por ahí para el Chaparro de Villa Hidalgo, por ahí para el pinche tuerca, dice Chaparrito de Villa Hidalgo. Tú te puedes sentar en mis piernita izquierda y el Guarimizclis en la piernita derecha y el patigüe entonces, ¿dónde, mi compa? A ver, coméntele, chao. Saludos por ahí para la chula Mari. Bueno, más.
1: Mi chulo, hay con permiso del patrocinador Guarismiquis.
0: Creo que es.
1: Por favor, me pones la canción de Maquis, Dile. Saludos al patrocinador Guarismiquis. Y saludos al Chaparrito de Villa Hidalgo, saluditos también a Esteban, al Tuercas, pues para todas y todos, aquí seguimos en sintonía. Oye, muchas gracias, mi chulo.
0: Muchísimas
1: gracias. Bonita tarde.
0: Muchísimas gracias por estar por acá en la sintonía. Y racita, esto apenas comienza, por ahí tenemos una programación especial, así es que váyase por las caguamitas, pues que se ha visto. Por acá también tenemos una programación especial con la chula Mari, por acá en punto de las 7 de la tarde, hora México, así es que cómete un machapán.

hoy nomás, hay que dos de mazo. Por acá el saludo para el chaparro de Villa Hidalgo, por ahí para la chula Mari, para Patricio Rivera, por ahí para la chaparrita de Hidalgo, para el patrocinador, por ahí para el compa. El saludo para el compa Juan Pesina, por ahí para todos mis compitas de Cheliscas Company. Vámonos por acá sonando, vámonos complaciendo a la chula Mari.

nomás. ¿Y qué dice por acá? ¿Qué dice por acá Patricio Rivera? Claro que sí, mi compita. A ver, pórtate serio, mi compa Patiwi. Dice por acá mi compa Patricio Rivera. Pégale esa, carnal. Nostalgia por ahí de los Acosta. La otra, carnal, el tiki-tac por ahí con los Tamitex. Saludos al guariz mío, Anando Rivera, Ismael Rivera, Alexis Rivera, para el chaparro de Villa Hidalgo y por ahí para Antonio Rivera, claro que sí. Por acá el saludazo. El saludazo por ahí para el compa Juan Pesina, por ahí para la chaparrita de Hidalgo, que por acá también nos han encargado una rolita por acá con el permiso del patrocinador, claro que sí. Ya se la sabe que andamos con pura gruperita. Hoy nomás.

Miren nomás, ¿y qué dice por acá mi compa el Duvalín? ¿Qué dice por acá mi compa el Duvalín? Siéntame al patrocinador, papi. Nomás de puro gusto y me pones el cigarro rojo en cumbia. ¡Chao! Hoy nomás. Por acá el saludazo para mi compa Esteban Chévez, por ahí para la chaparrita de Hidalgo. Vámonos por acá con otra del repertorio. Miren nomás, por ahí de mis carnalitos, los Rivera Brothers.

Hoy nomás, mi compa Pativo, y por acá el saludazo para ir para el compa John Pesina, para ir para mi compa Guarimitzclis. Dice Pativo, con el permiso para ir del patrocinador, por favor, enfílate, traicionera, por ahí con Pegaso, claro que sí. El saludo para el pinche Tuercas, por ahí para mi compa el Duvalín, que ahorita le vamos a poner el Malboro Rojo en modo cumbia. Chau. Saludos para la chaparrita de Hidalgo. Vámonos para acá complaciendo. Vámonos complaciendo para acá la chaparrita de Hidalgo. Hoy nomás. Y ánimo, ratita, ya de las...

nomás, y mire nomás, que dice por acá mi compa el chino de la labor. Dice, Pato, por ahí te encargo. Te encargo, dice, te encargo esa pared por ahí con los topes. Con los topes o tapes o tepes. A ver, coméntale, chicheo. Dice, por ahí saludos al Guarismicles. Y a todos los aferrados, a todos los aferrados. De las 5, de las 5, 7. El saludo por ahí para la chula Mari. Dice, por favor, me pone la canción de Grupo Brindis. ¿Qué más? ¿Qué más da por ahí? Claro que sí, dice saludos al Guarimizclis. Y muchas gracias. Por acá el saludazo por ahí para. Miren nomás, para la chaparrita de Hidalgo que anda por acá sacando los prohibidos. ¿Dónde andas, chaparrita? ¿Dónde andas? Váyale, chaparrita. Mira, Coyigi, ira, ven, Coyigi. Vámonos por acá sonando, vámonos complaciendo a mi compita, el chino de la labor, que por acá, miren nomás, haciendo acto de presencia en la insaciable radio, mi compa.

compa, tanto tiempo sin saber de usted. El saludo por ahí para mi compita, para mi carnalito Patricio Rivera, por ahí para el chaparro de Villa Hidalgo. Miren nomás que andan en la pura extrema, en la pura chambeación. Andan con Tocho Morocho. No, abre mi compa, ustedes pueden trabajar hasta de noche. Vámonos por acá sonando, mi compa, Patiwi. Hoy nomás.

Y mira nomás. Y mira nomás, vámonos por acá con señor Pato, digo. Señor locutor, hombre, ese pinche patigüe de locutor no tiene nadota. Neta que ese pinche patigüe, lo que trae es puritito perro, güey, sueño. ¿Qué dice por acá el chaparro de Villa Hidalgo? Dice mi compa patigüe, ahí póngase una rolita, te amo, ahí con Pegaso. Saluditos al diantre de Atlanta, saluditos a la chula Mari, de parte del chaparro de Villa Hidalgo y 500 por el fierrillo. El saludo por ahí para mi compa Esteban Chévez, que nomás se la anda curando. Por acá a la chaparrita de Hidalgo, el saludazo que ya me anda pisando un callillo. Vámonos por acá, mi compa, Patiwi. Señor locutor.

Hoy nomás, hoy nomás, hoy nomás, hoy nomás, mi compa Patiki, vámonos para acá complaciendo, vámonos complaciendo para acá a la chula Mari. El saludo por ahí para mi compa, el chino de la labor, dice, saludos a mi compadre Crucito y para el chaparro de Villa Hidalgo, hoy nomás.

Mi compa Patiwi. Patiwi, pórtate serio, Patiwi. Pórtate serio. Vámonos por acá sonando, mi compa Pato. Vámonos por acá. El saludo por ahí para la chaparrita de Hidalgo, para mi compa el chaparro de Villa Hidalgo, para Esteban Chévez, y mi compa el chino de la labor, por ahí para mi compita el muñeco. Por ahí para mi compita el niño de las caguamas. Por ahí para toda la bandita que anda por acá en la sintonía perfecta. No se me vaya a despegar de la bocinilla. Mire, ya andamos por acá casi entrando a la recta final con mi compita Guaremizclis. Pero no se despegue que tenemos la programación con la chula Mari. Esto apenas comienza, racita. Hoy nomás, adolescente. Adolescente.

Y mira nomás, mi compa Patito. Mire nomás, vámonos por acá, mi compa Patigui. Vámonos por acá sonando. Ya que andamos por acá con esas, mire nomás, estas gruperitas perronas. Vámonos por acá con algo de sonido master. Falsa traición. El saludo para ahí, para el patrocinador, mi compita Guarimizclis. Dice, compa Pato, por ahí, enfílate. Falsa traición con sonido master. Era mi compita. Era mi compa Guarimizclis. Neta, güey. Neta que hijo mano, chichao, sin joterías, estamos conectados, hoy no más. mi compa, esa rolita, dije la, yo la puse por acá en la listilla porque la neta sí me goofy. Y miren nomás, la viene pidiendo el patrocinador, hijo mano. Mira, ven, Guarimizclis, mira, ven, cuyeye. Bandita, no se vaya a despegar de la bocinilla, no se despegue, hoy no más. Y mira nomás, mi compa Patito, pórtate serio, mi compa Pato, pórtate serio, es falsa traición, uy no más, che, che.

0: soy nomás mi compa Patiwi. El saludo por ahí para toda la banda, para toda la banda que anda por acá en la sintonía perfecta. Vámonos por acá con otra rolita, mi compa Pato. Ya le andamos por acá casi pegando la recta final. Vámonos con el último beso por acá con Sonido Master. El saludo por ahí para mi compa Esteban Chévez. Por ahí para mi Vanesita Rocha. Por acá el saludazo por ahí para mi compa El Muñeco. Por ahí para mi compa Guarimish.
1: ¿Y cómo le hacen las tortugas, Pato?
0: ¡Ay, no más, hijo humano!
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1: Bueno, más o no más, racita, no se despegue por ahí de la bocinilla, no se me vaya a despegar por ahí de la bocinilla. El saludazo por ahí para mi compa Guarimizclis. Vámonos por acá cerrando programación, vámonos cerrando por acá programación con mi compita Guarimizclis. Miren nomás con esta rolita, por acá con esta chula rolita. Y muchísimas gracias mi compita Guarimizclis. Mira, ven, Coyeyín, mira, ven, mi compita, traigo chuchulucos, hoy no más.

ti, güey. Mira nomás, ese mi compa, pa, tú pórtate serio, pa' ti, güey. Saludazo. El saludazo por ahí para mi compita Esteban Chévez. Dice por ahí, dele play a una rolita, mi compa, pa' ti, güey. Claro que sí, mire, nomás algo por acá de Grupo Brindis que nos anda solicitando mi compita Esteban Chévez. Ahorita le damos play, dice. Y saludos por ahí para la patrocinadora. Chao. Dice por acá mi compa Guarimis Cris, pa' ti, güey. Ay, por favor, enfílate el mensaje por ahí con Pegaso. Ahí con el permiso de la chula Mari. Saludos por ahí para todos que siguen por acá en la sintonía de la Insaciable Radio. Por acá vámonos mientras complaciendo a mi compita el muñeco. Vámonos por acá complaciendo a mi compa el muñeco que nos había por acá solicitado un viejo.

Miren nomás, por ahí quedó esa rolita del ángel del corrido. El saludazo por ahí para mi compa. Para mi compa Esteban Chévez. Miren nomás que por acá nos andaba solicitando este temazo de Grupo Brindis. Por acá el saludo para la patrocinadora, la chula madre, de parte de mi compita Esteban Chévez. Saludos por ahí para mi compa Guaremizclis. Miren nomás mi compa Guaremizclis. Salucita de la buena, mi compa. Salucita de la buena, viejote. Mire nomás, mi compa, ¿quién y quién está con usted? Con usted hay dos personas más pisteadoras. ¡Chau! ¡Vámonos para acá sonando, mi compa, Patiwi! Hoy nomás.

México, Los Ángeles existen, de la energía norteña. Y saludos por ahí a tu patrocinadora, y por ahí para el canguro mayor, por ahí para Guarimisclis, y para el chaparrito de Villa Hidalgo. Acá de parte del mismísimo el pinche tuercas, la fundación del Patiwi. Saludos por ahí para mi compa Guarimisclis, por ahí para el Duvalín, por ahí para toda la bandita, por ahí para mi compa el Muñeco, por ahí para el compa Cash de Atlanta, para mi carnalito Patricio Rivera, para Panchito F1, por ahí para mi compa el Buki, por ahí para ir nomás, por ahí para mi compita Nachito Montoya. Vámonos por acá sonando, mi compa Patiwi. Cómete un mazapán, cómete un mazapán. Vámonos complaciendo a mi compa el Guarimisclis, hoy nomás.

0: Y los cordiales por ahí para la racita que anda por ahí atrás de la bocinilla, por ahí con mi compa Guarimizcli, nomás andan por ahí escuchando, eso es todo, mi compita, y vaciando botellas con Marroch, que dicho por acá el pinche tuercas, dice, si no es mucho pedir, te podrás sentar en las piernas, pinche tuercas, chit. ¡Chau! Hijo mano, pórtese serio, mi compa, pórtese serio. Hay que respetar a Manoj. ¿Qué he dicho por acá, mi compita? El canguro mayor, mi compita, el Esteban Chévez. Hoy no más.
1: Pato, pato, ¿a poco aquí anda el Panchito Feumo? Saludos, viejo. Tanto tiempo sin saber de usted, ¿dónde se ha metido? A ver, coméntele. Ya no invita, ya no invita. Se aparta para ayunar. ¡Chau!
0: Ese mi compita Panchito Feguán, aquí anda mi compa. Aquí anda ese mi compita Panchito Feguán, regresó con Tocho Morocho. Pero sí, se cotiza el viejón por ahí. Por ahí anda, por ahí nomás, mire nomás, mi compa, usted ya se la sabe. Usted ya se la sabe cómo es mi compita Panchito Feguán. Aquí anda el viejote, regresó y regresó con todo. El mismísimo tibio bandido insaciable, hoy nomás.

nomás, a ver, pinche tuercas, ¿quién es el bueno? ¿Quién es el bueno? ¿De quién estás enamoradillo? Hijo humano, mi compa, pinche tuercas, a mí no me haces, a mí no me haces, a mí no me haces menso, mi compa. A mí se me hace que usted está bien enamorado del Guarimiclis y por ahí le dedicó esa canción anónimamente. ¡Chao! Dice, por acá, mire nomás, dice el tuercas, patito, y dile al Guarimiclis que le chupe. Que le chupe porque se calienta, miren nomás, ahí la indirecta terminándose la cancioncilla. Hijo mano, pinche tuerca, no te conocí esas mañillas, catemen. Saludos para la chula Mari. Vámonos para acá complaciendo a la chula Mari, por acá nos andan encargando una rolita por acá de los Barón de Apodaca. El saludo por ahí para la chaparrita de Hidalgo, dice Salucita. Miren nomás, Salucita de la buena, chaparrita. Salucita de la buena, miren nomás. El saludazo por ahí para toda la bandita, por acá tenemos la barrita completamente libre. Por acá el saludo para mi compa Duvalín, por ahí para mi compa Guarimisclis, por ahí para mi compa El Muñeco. Para mi compita Panchito F1, ese es mi compa Panchito F1, vámonos por acá sonando mi compa Patniwi, hoy no más.

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por acá el saludazo por ahí para la chaparrita de Hidalgo, por acá para mi carnalito Patricio Rivera, dice, péguele, péguele una perra, carnal, hijo, mano, no, mi compa, haga caso, si golpea una perra, no, mi compa, qué tal, en peligro la mate, o viene por mí la perrera, hijo, mano, mi compa, y me mandan allá por... Me castigan, mi compa. No, no, no, a las perritas no hay que pegarles. Por acá dice mi carnalito, mire, mi compa, ahí le va una perrona. Yo sé que esta le gufi por allá, mi carnalito Patricio Rivera. Por acá nos vamos a enfilar carta perdida con los varón de Apodaca. Que no voy a andar sabiendo yo. ¿Qué dice por acá la chaparrita de Hidalgo? Por acá nos anda pidiendo un doble play por acá. Algo por acá de guapangueros diferentes. Y una rolita por acá dice cómo olvidar también con guapangueros diferentes. Hoy nomás. Vamos a enfilar por ahí ese doble play. Los timbres. Mientras por acá sonando esta rolita, miren nada más, mi carnalito. Si no le gusta, la quito. Chau, chau. Hoy nomás.

Ese mi compa Pato ya le sabe los gustos a sus radioescuchas, como yo sé bien clarito y tengo, mire, como que no voy a andar sabiendo yo que al tuercas le gusta a mi compa Guarimisclis. Che, che, hoy no más.

Hoy nomás, mi compa Patito, y quedó esa chula, y esa chula rolita. El saludo por ahí para toda la bandita, vámonos complaciendo. Miren nomás, vámonos por acá complaciendo a la chaparrita de Hidalgo. Por acá nos anda solicitando algo por acá de guapangueros diferentes. El saludo por ahí para la patrocinadora, la chula Mari, que se la anda por acá rifando con la barrita libre. Vámonos por acá sonando, mi compa Patito, y nomás.

hoy nomás, mi compa, para ti, güey, no le aflojes. Por acá, un saludo para mi compa Esteban Chévez, que anda con Tocho Morocho sacando los prohibidos. Dice mi compa Esteban Chévez que quiere sacar los prohibidos, a ver quién se rifa con el compita Esteban Chévez. Vámonos por acá sonando, mi compa, para ti.

dijo la mosca? ¿Qué dice por acá el pinche tuercas? Dice, Patito, por ahí te encargo dos de Tamaulipas gastando los pancitas de rana. Chichau. Dice, gastando los verdes. Claro que sí, mi compita. El saludo por ahí para mi compa Esteban Chévez, por ahí para mi compa Guarimizcli, dice Patigui. Si alcanzo, le pegas, piensa en mí por ahí con el vaivén del amor. Gracias, nene tilinudo. Ah, perrí, dijo la mosca, ¿para qué me andas espiando cuando voy al baño, catemen? Vámonos para acá sonando, vámonos complaciendo para acá a la chaparrita de Hidalgo.

Hoy nomás mi compa Patigui. Hoy nomás mi compa Patigui. Vámonos por acá. El saludazo por ahí para la chaparrita de Hidalgo. Por acá, miren, nomás anda sacando los prohibidos. Dice por acá el chaparro de Villa Hidalgo. Dice mi carnalito ahí con el permiso por ahí de la patrocinadora, la chula Mari. Póngase una rolita. Trío Alborada, Costumbre de la Sierra. Saluditos a mis carnales, a los Rivera Junior, al canguro mayor Esteban Chemes, al pinche tuercas, siéntamelo. Ah, no, ¿verdad? Hijo mano, eso lo dije yo. Dice al pinche tuercas, de parte del chaparro de Villa Hidalgo y Fierro Coyoyao. Dice por acá mi compa el pinche tuercas, y te voy a querer más que ayer, patito. Dice, enfílate, billetes verdes. Ah, no, dice, gastando verdes. Vámonos por acá complaciendo al pinche tuercas hoy nomás.

Mira nomás, mi compa Pato, mira nomás, mi compa Pativo, y no te despegues por ahí de la bocinilla, vámonos por acá sonando, vámonos complaciendo. Mire nomás, por acá nos habían encargado Costumbres de la Sierra, por acá mi compita el Chaparro de Villa Hidalgo, por acá con los saludos cordiales para toda la bandita que anda en la sintonía perfecta. Dice mi compa el Chaparro de Villa Hidalgo, por ahí en files esa rolita de Costumbres de la Sierra. Mis saluditos a mis carnales, a los Rivera Junior, al Canguro Mayor Esteban Chévez, al pinche Tuercas, de parte del Chaparro de Villa Hidalgo. Hoy no más.

mira nomás, mi compa Pato, ya que andamos con esas rolitas, ya que andamos por acá con esas rolitas, vámonos con otra de las meras caras, de las meras que me gufin. Por acá, algo, por acá de impacto, cierreño, niño pobre. Salud para ahí, para la patrocinadora, de verdad, patrocinadora.

0: Muchísimas, muchísimas gracias, mi chula Mari. Por ahí vamos a tener, mañana vamos a tener otras dos orejitas, bandita. El día de mañana por ahí vamos a tener otras dos orejitas por ahí patrocinadas por la chula Mari. Por ahí en punto, en la tardecita, tardecita noche. Ahí para que se alisten las caguamas. ¿Qué no voy a andar sabiendo yo? El saludazo por ahí para mi carnalito el Chaparro de Villa Hidalgo. También con mi carnalito el Chaparro de Villa Hidalgo tenemos unas orejillas amarradas para el día de mañana en la tardecita noche. Así es que, no, hombre, ese mi compa Pato va a tener medio maratón. Saludos por ahí para mi compa Guarimizcli, dice Patiwi. Saludos para el Chaparro de Villa Hidalgo y los Rivera Brothers. Y por ahí para el pinche Tuercas y para la chula Mari. Y por ahí, si alcanzo, me pone Soy de la Calle y por ahí con el Edén Muñoz. ¡Ah, perrillo! Dijo la mosca. Saludos por ahí para el compa Juan Pecina. ¿Qué dice por acá la chula Mari? A ver, coméntale.
1: Gracias, gracias. Que tengan bonita noche y gracias a todas, a todas, a todos por estar aquí. Saluditos a la chaparrita de Hidalgo, al Guarismisquis, al Tuercas, a Esteban, al chaparrito de Villa Hidalgo, a Patricio Rivera, a, ¿quién más? Al muñeco de Atlanta. Bueno, a todos los que estuvieron en esta horita, muchas
0: Hoy no
1: gracias. Que
0: más.
1: tengan bonita noche y hasta mañana. Gracias a ti.
0: Ese es todo por ahí. El saludazo para la chula Mari, muchísimas gracias. Por acá nos andan cargando algo para cerrar. Algo de Conjunto Primavera, gracias por estar conmigo. Con esa rolita por ahí vamos a cerrar este segmento. Y el compa Pato, miren nomás, ese compita Patigui se pasa a retirar. ¿Qué cree que el compa Pato dejó por ahí unos frijolillos en la lumbre? Dejó por ahí los frijolillos en la lumbre y me tengo que ir, racita, porque tengo que ir porque si no en peligro ya están todos chamuscados. Chao, chao. Hoy no más.

nomás. A ese mi compa Pato. Al compa Pato, la neta. A la neta no le gusta irse sin complacer la raza. Vámonos por acá sonando. Soy de la calle. Soy de la calle por acá con Edel Muñoz. Antes por acá, antes de poner la última rolita que nos anduvo, que nos anda por acá encargando la patrocinadora. Iré nomás, iré nomás. Soy de la calle por acá con Edel Muñoz. Completamente. Ah, no. No, en vivo no se la voy a poner, mi compa. Se la voy a poner acá para que suene mamalón, para que suene mamalisquish. Vámonos por acá sonando. Soy de la calle, Edel Muñoz. Por acá el saludo para toda la bandita que sigue por acá en la sintonía. Una disculpa por ahí a la chula Mari. Ahorita va su rolita. Ahorita va su rolita. Con esa rolita el Pato se va a pasar a retirar. Hijo, mano. Como que ya está goliendo a carboncillo. Ya está goliendo a carboncillo. Esos pinches frijolillos. Esos frijolillos ya se quemaron. Esos frijoles ya se quemaron, Pato. Eso saco por andar aquí. Que dice por acá el pinche tuercas. Pinche patito mandilis. Chao, chao. Fuerte y serio, mi compa. Hay que respetar. Yo por eso no me caso. Hoy no más.

están pasando chingón o no? Les dije que llegaran temprano, cabrones. Bueno, no me puedo despedir sin cantar una de mis canciones favoritas regias. Con mucho cariño para ustedes. Dice.

0: Oye, pero ¿qué se le quiere? ¿Qué le pasa?
1: Tú sabes.
2: Entiéndeme, primo. Ya no sigas tomando, que al cabo ya no regresas.

Esta comunidad cristiana que representa la Iglesia de Dios, os pregunto, si alguien tiene un impedimento para que esta unión se realice, que lo diga ahora o que calle para siempre.

0: platicando hace ratito, Beto y sus Quenarios está de manteles largos. 34 años de trayectoria artística. A todos los muchachos, a todos los músicos, a mi compa Jera, a mi compa Cuitla, comando, a los muchachos de Arcángel. Ya se fiestaron los guaches allá. Están haciendo su fiesta aparte.
1: Enviaron los guaches por allá de la raza. Saluditos a ellos, por supuesto, muchachos. A toda la gente que está pisteando, saluditos. A mi compa La Chata, por supuesto. Ahí le van los corridos. Se llama Mi Novenario Perrón. Mi compa.

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0: carnales de Gerardo Ortiz, a dueto con los dos carnales. Este corrido se llama El Ranchero.
1: ¡Ya se lo va a coger!

0: sido el Morlita. 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
1: Y hasta la vez lo seguimos haciendo, los sombreros.
0: Yo soy de Tierra Caliente.

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continuar con más de la música. Luis Sánchez y su corazón norteño de Ojinaga, Chihuahua, por ahí para el mundo, claro que sí. La música es cultura, compadrito. Gracias por el apoyo. ¡Ahí le va esto! Por ahí a todas las

Nada más y nada más, muy buenos días, good morning. Buenos días por ahí para todas las personitas que andan por acá conectaditas. Por ahí yo les paso la barrita para que una vez salgan pidiendo esas rolitas. Por ahí saluditos al patrocinador, a Yomi. Por acá la barrita será los Yaguro. Jaguari, no sé. Los Ángeles Azules, Los Ángeles de Charlie, los Huskies y los Jairas. Por ahí para que se vayan pidiendo, esas rolitas. Váyanse pidiendo esas rolitas que son bien bailables, no hombre. Por ahí vámonos con esta rolita y pídansela por mientras. Pídense la cancioncita por mientras, de una vez pónganse esa cancioncita. Venga, chi por acá, que acá lo estamos esperando.

Nada más y nada más por ahí queda esa cancioncita, por ahí queda esa cancioncita por acá, dice el patrocinador, dice la de tu mirada con ya, ay, es que yo no sé cómo se pronuncia ese, pero bueno, esa canción. Vámonos con esta cancioncita por acá, pídense las cancioncitas que ya saben la barrita, y si no, ahoritita se las vuelvo a mencionar.

Nada más y nada más por ahí que esa cancioncita por acá, ahorita se la terminación 5814, que también están empezando a reportar por acá. Buenos días por la terminación 5814. También para mi mamá que dice, please, que levante la mano con Los Ángeles de Charlie. Y me volví a acordar de ti con Los Ángeles de Charlie, con permiso del patrocinador. A ver, que levante la mano y me acordé. También por acá saludos para Cantú, que también dice, hola, saluditos, buenos días. Por ahí saluditos para todas las personas que se están empezando a reportar y a conectar por acá.

Nada más por ahí quedó esa cancioncita por acá. Saludos para el plebe potosino que dice que por acá anda. Buenos días, qué milagro. No, hombre, sorprendido estoy de que nos pasaste a saludar. También para acá, saludos para el negro de los aferrados de la 57 que también se está reportando por acá. Buenos días. Para el cadáver de la novia, que también se anda empezando a reportar. Buenos días por ahí para todos. Yo por ahí les recuerdo la barrita, los ángeles azules, los ángeles de Charlie, los Saskis, los Jairas y los Yaguaru. Creo que sí son los Yaguaru. Creo. Nada más pídanse.

Nada más y nada más, por ahí quedó esa cancioncita, pero acá saludos para el plebe que dice, ahora, ahora, ahora si te gané, ya tengo 3 horas, ay, ay, ay, pero qué mentiroso, no hombre, que me ganó a llegar, dice, seguramente, seguramente, por ahí también saludos para el cadáver de la nube, para Cantú, para todas las personas que están por acá, váyanse pidiendo esa cancioncita, váyanse pidiendo una cancioncita para irla por acá poniendo por ahí, por, con saludos para el patrocinador, a Yomi.

No, más dice por acá mi mamá, dice por acá mi mamá, please, vienes y te vas de los Askis y solo tú con los Ángeles Azules con permiso del patrocinador y dónde anda. No, hombre, el Freddy no era de Chapulín, ya lo conozco, ya le sé y ya casi estoy segura que sé dónde anda. Ay, Alfred, ahorita va a salir y va a decir, no tenía señal. Porque siempre dice lo mismo. El Alfredo es bien mentiroso. Siempre llega y dice que no tenía señal. Y puras mentiras. Por acá saludos para Chepe Martínez, que dice saludos, mi Jenny, bendecido día. Por ahí saludos para Chepe Martínez, que qué milagro que también nos viene a saludar. No, hombre. Sorprendida ando de que andan viniendo personas que luego ni vienen.

Nada más por acá dice mi compadrito dice, comadre, buenos días. ¿Será que me pudiera poner muñequita linda con Los Ángeles de Charlie? Saludos para el patrocinador, para muñequita Liz, Misael, Chaparte de Atlanta, Freddy Soto, Arturo Soto, Esteban Chávez y para el pato Nadota, no, para el pato nada. Al pato ya no hay que mandarle saludos porque ni se despierta ni nada. ¡Nada, nada, nada! También por acá dice por acá mi mamá dice, ese hombre se la vive sin enseñar el nombre, según él. Según el que nunca tiene señal, pero yo ya ni le creo, porque hoy, acá cuando no hay señal, no hay ni señal ni siquiera para el WhatsApp. Y entonces, ¿él por qué se tiene señal para el WhatsApp? No, hombre, en fin, hombres.

Nada más y nada más por ahí que no sacan. Sentitos saludos para el cadáver de la novia que también se está empezando a reportar por acá. Dice Alfredo. Ah, bueno, Alfredo. Y yo acá juzgándote. Dice Alfredo, no seas chismosa, Jenny. Yo acá chismeando que yo ya no te creía nada y que tú eras bien mentiroso y que ya andabas en otras lomitas y que en fin, hombres y que no sé qué. Mira, por ti la llevan todos los pobres hombres, Alfredo. No, hombre, no, te digo. Te veo por acá, saludos para el que dice que es el novio de la Jerry. ¿Qué dice por ahí? ¿Cómo dice el patrocinador? Te encargo de los Jairas. Amame. Por acá también saludos al plebe potosino. Y por ahí también es así. Vienes y te vas con los Askis. A ver, es así, los Jairas. Amame. No es esa de Juan Sebastián. Amame. No, no, ah, bueno. Y nada más venga yo por acá a pedir su rolita. Venga a pedir su rolita, que porque traemos rolitas moviditas. No, hombre, con esas despierto porque despierto.

0: Nada más por ahí quedó esa cancioncita.
1: No, Miguel, andamos aquí un poco ocupados.
0: Pues avisa, Alfredo, por eso se hacen los chismes, Alfredo. Por eso se hacen los chismes, porque no avisas. Y luego ni avisas que me estás escuchando y yo hable mal de ti, pues. ¡Ay, no! Y nada más por acá dice el patrocinador Juventud de Los Ángeles Azules. A ver, espérame, paciencia. ¡Ay, qué soporta! ¡Ay! Y se acerca el conde. ¿Y qué tiene? ¿Soporta? ¡Ay, no! Es que no, a mí ya no me cae bien la Yerimua. ¡Ay, no! Y luego siempre andan puros chismes. A mí me encanta el chisme, a mí me fascina el chisme, pero pues tampoco chismes tan así. Ahí andaba llori llore porque no soportaba. No soportó por andar hablando de... ¿Me iban a pagar 3 miserables millones de pesos? No, hombre, a ver ahí, ¿cómo la vas a defender? ¿Cómo?

0: Y nada más por acá, dice Cantú, dice, ponte esa del listón de tu pelo si no saluda. Ay, no, se nos andaba olvidando ese temón. Por acá, a ver, ¿qué dice la muñequita?
1: Hija, buenos días, pórtate bien con mi yerno, no me lo trates mal, ¿cómo hay que? Coméntale.
0: Ay, no, también por ahí saludos para el Buki de Arkansas, que también se anda reportando por acá. Saludos también para el Negro de los Aferrados, que dice, y me enamoré con los Jaides y le pega a niña enamorada con permiso del patrocinador. Claro que sí. También por ahí ahorititita anda saliendo esa cancioncita.

Y nada más, por ahí quedó esa bonita canción, esa cancioncita que por acá nos anduvo solicitando el patrocinador. Y ven caché para acá, que todavía tenemos por acá la barrita de los Yaguaru, Los Ángeles Azules, Los Ángeles de Charlie, Los Askis y Los Jairas, para que se pidan esa canción que todavía tenemos tiempecito.

acá pura movidita, puras moviditas. Vámonos, vámonos por ahí con esta rolita que también por acá nos anduvieron solicitando. Y vente, párate a bailar.

Hoy nada más esas bonitas rolitas que traemos en esta mañanita. En esta mañanita de viernesito, ya llegando al finecito. Al finecito de semana. Ya estamos llegando al finecito de semana, racita. Ahora sí, ya estamos llegando por acá. Vámonos por ahí con esa siguiente cancioncita. Esa siguiente cancioncita que por acá nos andan solicitando. Espérenme, ahí está. ¡Nada más, Alfredo! ¡Alfredo!

¡Ay, nada más y nada más por acá! ¡Saludos! ¡Ay, ay, ay, ay, ay, ay, ay! ¡Llegó el tío Víctor! ¡Ay! ¡No, hombre! Pues si usted ya tenía tiempo que ni nos buscaba ni nada. Y ahora sí, y ahora sí. ¡Ay, ay, ay, ay, ay! También por acá, saludos para acá, verde, saludos para Graciela Vizcaya. ¿Qué dice? Hola, buenos días. Hola, hola, saluditos. Buenos días, por ahí saluditos. Vente para acá, pedirte una rolita. Saludos para el conde, ¿qué trae? Usted nomás quiere andar peleando. ¿Y quién soy yo para negarme a las peleas? ¿Quién? A ver, dime quién.

Nada más por ahí quedó esa cancioncita, dice por acá, dicho por acá mi compañero, dice, me pudiera poner, aunque no sea conmigo, de Los Ángeles Azules, por favor. Aunque no sea contigo, oh, entonces, ¿con quién? ¿Con quién va a ser? También por acá, dice por acá, Graciela Vizcaya, perdón. ¿Cuál es la barrita? Déjame ver si, a ver, déjate la envío. Es esta, mira. La barrita ahí, Graciela. Esta es la barrita para que te pidas unas dos canciones. Unas dos, tres, cuatro canciones. Dice el Jimmy Cooper, ni invitas. ¡Ay, cómo no! Pues si todo el tiempo le ando mandando el sticker y toda la cosa. Pero no, ya. Usted no sale de donde yo lo conocí. Usted allá se quedó, allá en el olvido. Y eso que decían que era bien chapulín, que, pero bueno, cada quien, dice el conde, todos la odian, pero yo la amo. Bueno, cada quien sus amores. También por acá saludos para Isi, que dice buenos días, Jenny, saludos ahí para el patrocinador, ahí para el Mayito Mayatón, al pariente gasolina y a toda la raza de San José de las Flores. Uy, el Mayito, no hombre, el Mayito sabe que le mandó mensaje y me dijo, ni me invites. Y dije, nene, ya, váyase por allá, Mayito, váyase por allá. Va. Y dice por acá, y hay saludos para el tío Víctor Racanda. Acanda también. No, hombre, hoy me andan hablando las viejas amistades. ¡Qué milagro! ¿Se pusieron de acuerdo o qué?

0: Andamos por ahí con esa cancioncita y dice por acá, dice, y si va a llover. Sí, de hecho está bien nublado. Yo creo que por eso está nublado, porque iban a llegar ustedes. ¿Los corrieron de allá o qué? No, hombre, ay, no lo puedo creer que me hayan venido a saludar. Yo ya creí que se habían olvidado de mí. Ya creí que se habían olvidado de los buenos chismes, las buenas chistes del tío Víctor, las buenas peleas que tuve allá, pero no, ¿verdad? Ay, ay, ay. Y sobre acá el conde dice, búscate uno que te ame como yo amo a Jerry para que no tengas envidia. Yo no tengo envidia. Ay, ay, ay.
1: Jenny, por ahí con permiso del patrocinador, tú puedes enfilar la del Oxxo Soñador con Yaguarú, porfa. Gracias, saludos a todos en sintonía. Primo Jenny, casi no voy a reportar porque ando más ocupadillo hoy. Hoy sí ando chambeando más recio.
0: Ah, hoy sí andas chambeando. Ni siquiera le vas a mandar un saludillo al tío Víctor ahí de pasadilla. Ahí como que si le tuviera uno aprecio. Dice para acá el tío Víctor, saludos para Easy. Saludos para el Easy, dice para acá. También por acá dice el conde, es que los chapulines en algún lugar se encuentran su espacio favorito y allí se quedan. ¿A poco tú sí eres chapulincillo? ¿A poco sí eres chapulincillo? Dice para acá, muñequita Liz, saludos para el tío Víctor. ¡Ay! ¡Entre chapulines se hallan! De por acá dice Graciela Vizquilla, dice... Póngase una de Los Ángeles Azules, 20 rosas ahí, por favor. Claro que sí, también por ahí ahorita. Ahorita anda saliendo esa cancioncita.
2: ¿Cuál buenas? De buenas no tienes nada, tú, currita. Por ahí mándale saludos a Liz y por ahí saludos al... Alfredi.
0: Tráigame un chisme. Oiga, no ha visto a la perra a mí ya como que ya me olvidó, o como que ya me anda dejando en el olvido. No, pero si nada más llega un día al año y el día que llega, en vez de saludar, de hablar amable, puro pelear. ¿Y quién soy yo para negarme a las peleas? ¿Quién soy yo?

Nada más y nada más, por ahí vámonos con Barrita Libre, menos los Ávila ni Banda Brava. Menos los Ávila y Banda Brava, de todo menos de esos. Dice, mira acá el tío Víctor, saludos a muñequita. Ay, tío Víctor, no, pero tío Víctor. Ay, tío Víctor. Y sobre acá, muñequita, please, ¿cómo te voy a olvidar con los Ángeles Azules? Para ahí saludos a la Graciela, que también está por acá reportándose. Y vengas a pedir de cualquier cancioncita, menos de los de Banda Brava y ni de los Ávila. Por please, por please, por please.

Hoy nada más, hoy. Y sobre acá el Conde, si hay chance y deja el patrocinador, te encargo tu misterio. Alguien con Miranda. Dice por acá Luis, dice Luis por acá. ¿Qué tal? Saluditos, aquí ando. Pues ni saludabas. Hasta ahorita llegaste. Buenos días, por ahí pídete una cancioncita, que por ahí la barrita es libre, solamente no de Los Ángeles ni con ni qué, ni Banda Brava. Banda Brava no. Esas no, likey. Dice el patrocinador, no, por favor, no, Banda Brava no. Vámonos por ahí con la siguiente cancioncita, vámonos por esa cancioncita. Pero por ella recuerden que es barrita, barrita, barrita libre.

Nada más porque me dicen señora. Y luego ni señora, me dijeron doña. ¡Ay! Nunca me habían tratado tan mal, ni el tío Víctor me había tratado tan mal, hombre. ¡Qué coraje! Ahí nomás por ahí, vámonos con esta ruita que por acá nos anda solicitando el Conde.

0: ¡Ey, nada más por ahí quedó, por ahí quedó esa canción! ¡Ay, por qué me dicen doña y doñita, hombre! ¡Ay, ay, no! ¿Cómo caen mal? ¡No, hombre! ¡Yo soy muchacha! ¡Yo soy muchacha, mamá! ¡Uy! Y dice Luis, ¡ay, por qué! ¿Me puedes enviar la de la carencia de los duties con Panteón Rococó? Porfa, saludos al patrocinador. A ver... No, ay, no me digan, doña. Yo apenas estoy en mis 24 añitos y ustedes ya que, doña. No, hombre, de eso, ay, no. ¿Qué les digo? Son bien, quién sabe cómo. Bueno, acá a ver qué dice, dice mi mamá.
1: Hija, ay, con permiso del patrocinador, te encargo, amore mío, con Talía, con dedicación, tú ya sabes para quién va dedicada, con todo mi amor, para el amor de mi vida. Y hoy es un buen día con Río Roma y muchas gracias.
0: Claro que sí, por ahí ya están quedando esas cancioncitas. Hoy es un buen día con Río Roma, está. ¿Por qué? Luego se me olvidan. Díganme, Jenny, hombre, ¿qué necesidad de estarme diciendo doña, doñita, doñota? Ay, no. Vámonos por ahí con esta cancioncita que también por acá nos andan solicitando Graciela. Por ahí, saluditos para Graciela y ahí va, báilate esa cancioncita. Ya, si no la bailas, pues de una vez te la cantas, te la

0: Nada más, por ahí quedó esa cancioncita. Y dice por acá el Conde, dice, te encargo esa canción, por favor, la de Solo un Minuto, Dame una Vez Más, de Luis Campos.
1: Ya cállese, doña, usted habla mucho. Señora, por ahí cuando puedas, enfílate una de las jilguerillas. Con permiso del patrocinador.
0: Bueno, ya he perdido, señor. Escuchó menos feo que doña. Ya de perdido. No, hombre, yo apenas en mi prime, en mis 20, soy veinteañera y ay, no. No, hombre, cómo son de veras. Vámonos por ahí con la siguiente rolita. No, hombre, ya hasta me puse modo serio. Me dio dolor.

0: Oigan, no sé si les está jalando el Watts o no les está jalando el Watts, porque a mí no. Dice por acá Luis, ay, sí le atinaste, doñita, gracias y saludos, ¿por qué? Gracias a ti me van a decir, doñita. Ay, ay, ay, hombre. Ay, ya, ya, ya, ya.
1: ¿Y tú, doña, qué? ¿Todavía te crees colágeno o qué? ¿O qué pedo dijera, chicos?
0: ¿Todavía te crees colágeno? Todavía soy colágeno, más bien. No me creo, soy colágeno. Apenas cumplí 24 añitos. ¿Cuánto tiene? Como me hace como 2 meses cumplí apenas mis 24 añitos, hombre. Usted ya como está cincuentón, sesentón, pues ya, ya, ya está más para allá. ¡Hombre! ¡Envidioso, envidioso!

0: Nada más por eso, también esta ruita que también por acá nos anduvieron solicitando, dice por acá, hablé bien rápido. Dice por acá el patrocinador, el foco de grupo, el foco de grupo clasificado, espérate, Jonás. Ya. Listo. También dice Luis, Luis, no, hombre, ya. Ay, ese sticker sí me dio risa, perdón. Vámonos por ahí con el siguiente cancioncito.
1: Es un placer presentarles
0: Oye, pero no en vivo, ¿verdad? Es que luego cuando pongo canciones en vivo, el Freddy me regaña.

Nada más yo por ahí ya ando llegando a la recta final de este patrocinio. Dice por acá Luis, súbele que hoy es viernes de ahorcar bocas. Bueno, cada quien. ¿Qué sé? ¿Cómo así, conde? ¿Qué te digo, hombre? Pues no estás oyendo que yo soy puro colágeno. Ay, ay, ay. Dice por acá Graciela, dice, ponte una de los indomables de aquí para el Real. Ay, porfis. Ten por acá saluditos para Muñequita y para todas las personas que nos andan acompañando por acá, llegando a la recta final de este patrocinio. Sí.

0: Y ahí nomás por acá dice, dice mi compadrito, dice, comadre, ¿me pudieron poner la de la magia de conectar con Eden Muñoz? Saludos a toda la sintonía, claro que sí. Por ahí dice el conde, mi canción duró como 20 segundos. No, duró un minuto con 21. Pues también tú tienes la culpa, ¿para qué andas mandando eso? ¿Para qué anda mandando eso, hombre? Te habías pedido unas, no sé.
1: A mí me gusta mucho el culo ajeno. El culágeno, esa cosa.
0: ¡Tío Víctor! ¿Qué fue eso? Dice para acá, muñequita. Ay, perdón, saluditos, buenos días. Es que estamos en plena chismecia. Saludos para acá, para el primer fotocito. ¿Qué dice para acá? Enfilate, venada, lampareada con indomables. Y saludos al patrocinador, al tío Víctor, muñequita, a Graciela y a todos los que anden por aquí. Por ahí, saluditos para todos. Vamos con la siguiente cancioncita porque andamos llegando a la recta final.

Nomás por acá dice también que un paquete del que pidió el tío Víctor. Lo bueno que yo ya soy doña. Yo ya soy doña. Yo ya no soy muchacha. ¡Ay! ¡Ay! ¡Ay, gente, gente, gente! Vámonos por ahí con la siguiente cancioncita porque ya andamos en la recta final.

Nada más por ahí, quedó por ahí, quedó esa cancioncita. Dice por acá, muñequita. Dice por acá, muñequita. Dice, nosotras somos muchachas porque el corazón no envejece. Ya ven. Pero ahí andan diciéndome que doña y que no sé qué y que... Son bien, quién sabe cómo, son bien así. Ay, espérenme, es que... Esto está. Por ahí ya, ahora sí, ya voy a cerrar. Espérenme. Por ahí pídanse las siguientes cancioncitas, por ahí váyanse pidiendo cancioncitas. De...

0: Dice para acá mi compadrito, muñequita Liz, calme a su hija, anda como si le dieron feria de más y comió mucho chocolate. Ya, hombre, ya, me voy a tranquilizar. Me ando portando bien mal el día de hoy, ¿verdad? Me aloqué, perdón, es que dormí mucho. Dormí de más, yo creo. Ya. Ya me relajo.
1: Hija, yo no sabía que el tío Víctor así era de tremendo.
0: No, el tío Víctor, si yo les contara. No, el tío Víctor. Ay, ese tío Víctor, no, me hacía enojar, me quedaba muda y eso que allá, de donde vengo, de donde fui, de donde soy. De donde soy hablaba más de lo que hablo aquí, más. En mis tiempos mozos hablaba muchísimo más. No, hombre, luego me quedaba callada porque el tío Víctor me regañaba y me gritaba y me trataba bien mal. Siempre andaba de peleonero conmigo.
2: Currita, por ahí, con permiso, a ver si puedes enfriar la cantarita.
0: Y luego me decía patitas de molcajete.
2: Antes de que te largues, dijera la perrota.
0: No, hombre. No, me decían patitas de molcajete y luego me decían que yo no alcanzaba, yo no me metiera a las albercas, que porque no iba a alcanzar y que no sé qué. No, si yo les contara cómo eran de feos, la verdad. Por ahí con la siguiente cancioncita yo cierro, pero todavía no me voy a pasar a retirar, por ahí yo tengo solamente una horita disponible. Por ahí vámonos con la siguiente cancioncita que yo cierro con esta cancioncita. Ay.

0: Ay, Alfredo, tu canción pasó hace ratote. El Freddy me viene a reclamar que no pasó su canción y fue de las primeras.
1: Ah, currita, nomás dice mi nombre, hasta suspiras, currita.
0: ¡Ah! ¡Quisiera! Seguramente suspiro de coraje.
1: No, yo también te decía yo que los sobacos te golían a patas por los chaparrita. No te llegaba el olor hasta arriba. Yo digo, el olor te llegaba en lugar de... axilas te llegolían a patas.
0: ¿Qué les digo? ¿Qué te digo? ¿Qué te digo, muñequita? No, hombre, el tío Víctor, no. ¿Quién sabe si ya se habrá tranquilizado allá en su lomita? Pero pues, a ver, te lo van a ir a regañar, lo van a regañar, se lo van a llevar de las orejas.

Nada más por acá dice el Freddy, saludos para mi suegra y mi suegro. Oíte, oíte. Oye, Freddy, de tus canciones. Esas sí son de tus canciones, Alfredo. Y ahí por ahí, muchísimas gracias al patrocinador, a Yomi. Muchísimas, muchísimas gracias, porque yo tengo nada más esta ahorita disponible. Ya casi ni la tengo, porque ya pasó.

Y ahí nada más vamos a esperar con esta cancioncita que nos anda solicitando Alfredo. ¡El Freddy! ¡El Cash! Es que tiene más apodos, Alfredo, Freddy, Cash. Ya, díganle como quieran.

0: Nada más por acá dice Luis, también le dicen Whiskas al Alfredo.
1: El Whiskas.
0: Por acá dice el tío Víctor, muchas gracias Patito de Volcajete por ponerte mis rolitas de Nacho Víctor. Cuando quiera ya sabe que estoy lista para pelear. Lista, listísima

Nada más, nada más para ir saluditos a dice Alfredo Ruchis. Dice Alfredo Ruchis, ¿a poco aquí anda el compita Whiskas? ¿Aquí anda? Pues no estás oyendo que me anda dice, dice doña, doña y doña, y ya me puso. ¡Doña! Pues ya que andas con esas chidas, por favor, me enfilas esta. La de vibra positiva. A ver. Espérame. Ahí está. Vibra positiva con zona. Es esta. Ok. Dice para acá, muñequita Liz, por ahí el reloj cucú con maná dedicada a para mis dos amores, Josué y Alex. Claro que sí, también por ahí, Gritita, anda saliendo esa rolita.

Nada más para que no termine esa cancioncita, por ahí pueden seguirse pidiendo las rolitas. Yo todavía voy a estar con ustedes un ratito más.

Nomás por acá dice, dice muñequita, dice mi mamá, please al final de día con Grupo Firme. A ver, al final del día con Grupo Firme. Yo por ahí ahora sí ya ando llegando a la recta final, yo ya ando en la recta final.

Nada más por acá dice, dice mi compadrito, dice comadre, le encargo desde que la vi de pescadores, por favor, saludos. Ah, gracias. Gracias. Dice, oye, quita esas. ¡No! ¡Please! Sonríe de duelo porque con esas yo estoy así. A la llore y llore. Ahora nos vamos con la siguiente cancioncita porque por ahí me les ando. Ah, bueno, te voy a poner de sonríe. Bueno, la de mi compadre, la de sonríe y ya me les voy a pasar a retirar. ¡Ok!

0: Nada más dice por acá, a ver qué dice.
1: Hoy nomás, ese Chucho anda con todo, lo traen bien enamorado. ¿Cómo hay que coméntenle?
0: A ver, compadre. Solo tengo por acá don Esteban Chávez que también dice: pues es que también llega bien tarde, hombre. Tengo aquí desde las 7 de la mañana. ¿Y ya?

Nada más por ir con la siguiente cancioncita, yo me paso a retirar. Muchísimas gracias a todas las personas que nos anduvieron acompañando esta mañanita de viernesito. Por acá nos vemos el día martes, creo que en punto de las 7 de la mañana. Creo. Muchísimas gracias al patrocinador y a todas las personas que anduvieron por acá. Por acá ya viene llegando Marian. O ya llegó Marian, yo creo que ya escucharon que ya llegó Marian. Y traigo ahorita disponibles para ver quién dice yo. Hasta el martes. Bye.

Venga, Chepaquey, repórtense. Ya andamos por aquí en cabina. Por acá reportándose Chepe Martínez, Juan Pecina, la muñequita Liz. Saluditos, saluditos. ¿Qué andan haciendo? ¿Ya tomaron café? Tenemos horitas disponibles para su programación. A ver, ¿quién dijo yo?

Con esa rolita, con esa cancioncita, vamos arrancando con el patrocinador por acá, con Jonathan. Tenemos corridos, tumbados, gente, alócate bebé y venga, chapacá, repórtate. Manda el saludito a nuestro patrocinador.

aferrado, el Conde. Graciela, por acá terminación 6160. Y por acá el saludito especial para nuestro patrocinador Jonathan.

sé, nuestro buen Freddy, ¿dónde andas, Cash? ¿Cómo amanecimos? Ya, viernes, gente. Tenemos barrita de corridos tumbados a lo que se bebe. Y pide tus rolitos, pide tus saluditos. Y saluda a nuestro patrocinador por acá, Jonathan.

acá dice, que nos dice por acá, buenos días muchacha guapa, ¿cómo estás aparte de bonita? Hoy te nomás, oye, ponte igualito mi papá con fuerza rígida, hoy nomás, ya está sonando por acá, así que alójate bebé. Dice, saludos para el patrocinador y a toda la people que está en sintonía, claro que yes.

por acá del repertorio de nuestro buen amigo el Calle Atlanta. Por acá reportándose también por acá el Buki Alejandro Martínez, terminación 6036. Armando Aviso, el Comité Misael, Juan Pestina, Alison Aguilar, Muñequita Liz. Para todos, toditos los que andan por acá en sintonía con nosotros, alócate bebé, arráncale el botoncillo y vente a saludar a nuestro patrocinador, el Jonathan.

Ya te la sabes, Freddy. La Maria no es la Maria si no pone una que no es. Esta sí es, así que arráncale el botoncillo y alócate, bebé.

Y recuerden, gentecilla, que tenemos barrita de corridos tumbados por acá con nuestro patrocinador, el Jonathan. Arráncale el botoncillo a Lócate, bebé, y venga, chepacapio.

por acá dice, muchas gracias, señorita. Ahí cuando tengas tiempo y con el permiso del patrocinador, te enfilas otra rola, mija, la de Panther Bélico, punto. Y aparte, hoy nomás, alócate, bebé, que esa rolita ya está aquí. Saluditos especiales para nuestro patrocinador, el Jonathan.

0: vamos a ver qué nos dice por acá el Fredushki.
1: Hija, por ahí con permiso de patrocinador, puedes enfilar la del 701 con el Panther bélico, porfa.
0: Claro que sí. Yes.
1: Saludos a todos en sintonía. Ánimo, mija.
0: El saludito por acá para nuestro patrocinador, el Jonathan. Claro que sí, vénganse para acá y repórtense, porque acá ya estamos en la recta, casi en la recta final. Hoy nomás. Por acá el saludito a todos los que están en sintonía con nosotros. Ya está por acá enfilada tu rolita, Cash, para que te aloques y le arranques el botón.

0: voy a decir nada más, Serria. Ya ando poniendo otra vez esa rolita. Dice por acá. Ahí donde estaba, ya se me fue. Dice la amiga Vale, si me podrías complacer con la canción de la... de El Mayor de la Rana. Claro, con el permiso del patrocinador, el Jonathan. Claro que sí. Alócate, bebé, y arráncale el botoncillo, amiga Vale.
1: El Mayor de los Ranas, viejo, anda remangando con todo.

Por acá, véngase, para acá, repórtese, que ya estamos por acá en la recta final, gente. Saludan a nuestros patrocinadores. Jonathan, ¿qué dice por acá? María, por favor, ahí enfílate al malo de Culiacán, Alfredo Olivas, ya andas por acá sonando, que ya se me adelantó. Y saludos a mi muñequita Liz, para la perrota, para el Kaiser Atlanta y

viene por aquí enseguida. Damos por terminado el patrocinio con Jonathan. Muchísimas gracias. Dios lo bendiga siempre y se lo multiplique. Por acá también gracias a todos los que siguen en sintonía con nosotros. Tenemos ahorita disponibles. A ver, ¿quién dijo yo?

0: más, hoy no más. Vámonos recio agarrándole saborcito al beviernes, gente. Venga, Chapacá, y repórtese. Tenemos horas disponibles para tu programación. A ver qué dice por acá nuestra muñequita ya reportándose. Ya regresó, amiga, ¿vale? Nada de eso, ella no es chapulina.
1: Buenos días, mi chula.
0: Buenos días.
1: Ay, por favor, te encargo, no soy monedita de oro con banda machos y ayúdame con banda el mexicano. Y no, nada de eso, que chapulina ni que nada, yo soy 100%, bueno, más del 100%, soy 1000% de fiel a la insaciable. Es nada todo. De eso, de chapulincilla, como la amiga Vale, coméntale.
0: Hoy no más, no hombre, amiga Vale, ¿dónde andas? ¿Dónde andas, chapulinilla? Claro que sí, muñequita, ya por acá están enfiladas tus rolitas, así que alócate, bebé, y pide tus rolitas.
2: La insaciable.
0: Tenemos horas disponibles para tu programación. Alócate, bebé, y vamos agarrándole saborcito, ritmo rico, aquí al Beviernes.

una más del repertorio por acá de la mamá, de la muñequita Liz, claro que sí. Arráncale, arráncale el botoncillo y alócate. Tenemos horas disponibles para su programación. A ver, ¿quién dijo yo? A ver, muñeco, repórtate por acá. Por acá el saludito Alejandro Martínez, para el Jonah, compita Misael, para la amiga Vale, para el Cash, para el Buki de Arkansas, para el cadáver de la novia Armando Arbizu, Juan Pesina, Alison Aguilar, para el Chepe Martínez, para Nenuquillo, Negro Aferrado 57, para el Conde, terminación 7160, para el Bomboncito, mira nomás, Luis Quique, Esteban, saluditos, saluditos para todos los que siguen

0: Quita.
1: Pues dile al Chucho que nomás poquito lo merilla como él, porque allá donde lo escucho a él, también allá en la del Torito, como hay que, coméntale al Chucho. Y no andaba de lomería, andaba hablando con mi amorcito de allá de México, como hay que, coméntale.
0: Ahí está, la muñequita no anda de chapulina como otros por ahí que conocemos, ¿sí o no? Tenemos por acá horas libres, horitas disponibles para tu programación. Alócate, bebé, y arranca.

están quedando bien brillosos los pisos. Solo y con el trapeador a todo. Dice la muñequita por acá, ¿dónde anda mi

acordándose el buen amigo Buki, dice por acá, un saludillo acá para los conejitos boys. Mira nomás, ya está por acá vía TikTok. A ver, gente, venga, chepa acá y únanse. Mira sus rolitas, sus saluditos. Tenemos horas disponibles para tu programación. A ver quién va a ser el bueno de viernes.

0: conectándose el Brincos Dieras de Temu. Mira nomás, dice saluditos de parte de Brincos de Temu, de desde Monterrey, Nuevo León. Ahí quedó el saludito. A ver qué dice por acá. Dice, yo ya no sé si cocinar o bailar.
1: ¿Dónde anda mi bailador? Que me aviente de perdido una señal de humo, que aquí lo estoy esperando en la pista para darle con todo alrededor de la pista.
0: ¡Chao, chao! A ver, repórtate, bailador, que acá te andan esperando. Dice por acá, please, agüita de melón de Fito Olivares, ya que andamos con ese ritmo sabrosito.

Loca TV, arráncale el botoncillo y ponte a bailar. Dice por acá el muñeco, ya saldría la pulguera con Fito Olivares. Aún no, pero ahorita la reproducimos por acá. Para que le agarre sabor.

0: corazón.
1: Hoy nomás, con esa rolita. Nos vamos desde el repertorio por acá del amigo Rorro, que ya se anda reportando por acá. El olvido Rorro le vamos a poner el día de hoy. Dice por acá el muñeco, esa le queda a la muñequita Liz, la de Pulguera. Hoy nomás. Ahí está la contestación, muñequita. Ahorita ya sale por acá, ya está aquí enfiladita. Así que alócate, bebé, y arranca el botoncillo.

Dice por acá, el saludito hasta San Angelo, Texas, para Alfredo. Hoy nomás ahí queda el saludito. Por acá ya el Rorro anda escuchando su rolita. Que dice por acá el Buki, se llegó el viernes de mieles, andamos bien secos. No hombre, ya era hora de que estuvieran destapándose unas bien elodias.

Vamos a ver nomás por acá del repertorio del muñeco. A ver, arráncale el botoncillo y alócate, bebé. A ver, muñequita, que esa rolita te queda. Ponte a agarrar el trapeador y báilale.

aquí me sale corto el mensaje. Nomás dice, ahorita estoy en el aeropuerto de México. Ahí nomás el saludito para Nayeli Mendoza, que ya por acá está vía TikTok. Hoy nomás, muñequita.

fuiste por acá la muñequita? Jaja, ¿y por qué? Si no ando en las pulgas. A ver, muñeco, danos un contexto del...

dice por acá el amigo Rorro. Ay, ponle un doble playcillo a la canción de Ven y Abrázame con los Pumas del Norte. Un saludillo a todos los que están en sintonía acá de parte del Rorro desde Fort Worth, Texas. Uno más. Alócate, bebé, y arráncale el botoncillo porque ya salió, ya está aquí tu rolita.

0: dices, ya te vi en TikTok, vente para acá y conéctate. Pide tus rolitas, tus saluditos, tenemos horas disponibles para tu programación. A ver qué dice por acá, qué dice por acá.
1: Mi chula, te encargo el chuparrosa con los caminantes, especial para el Chucho. Y también de paso el Mil Amores con Pedro Fernández, también para el Chucho. ¿Cómo hay que coméntale?
0: Ahí te van unas rolillas. Ahorita salen, haz lo que te debe y arranca el botoncillo, mira nomás. Ya es de viernes, gente, el cuerpo ya lo sabe. Por acá saludito a todos los que siguen por acá en la transmisión vía TikTok.

musiquita por acá del repertorio de la muñequita para el Chucho. Hoy nomás, arráncale el botoncillo y alócate, bebé. A ver, Chucho, ven por acá y repórtate.

0: por acá ya reportándose el Chelis Cash Company. Mira nomás, andan pero si bien, bien ambientados. A ver, vamos a ver qué nos dice por acá.
1: Buenos días, niña. Oiga, disculpe, ¿podrá poner una canción que se llama Mi Talismán con este Moy Bobadilla, por favor? Aquí para sus vecinos que andamos en friega y ya nos dio sed. Y estamos solicitando la presencia por acá del compa Patiwis. ¿Dónde anda por ahí el compa Patiwis?
0: Repórtate por acá.
1: Queremos verlo para meterle una caguamilla.
0: Hoy nomás. Ya andan, pero si bien ambientados ya de viernes, gente. Y acá los albañiles lo saben. Mira nomás. Por acá vayan a ver la imagen del Watts, del estadito. Que ya andan bien ambientados. Ellos sí le saben para qué es el de viernes, gente.

acá, Juan Vecina, súbele. Solo. Hoy yo no bailo con Juana, pero venga y se va acá y bailen con la Marian.

¿Dónde andas, amiga Vale? Ya te nos fuiste, ya te cambiaste de lomilla. ¿Dónde estás? Hoy no más. Vámonos con esta rolita de repertorio por acá para nuestros vecinos, los albañiles. No, hombre, que ya nos dejan trabajar. Véngase a chambear de la noche para que no nos hagan ruidillo. A lo que te ve y arráncale el botoncillo. Salucita de la buena, porque ellos ya andan con las elodias.

0: Nomás hoy quedó esa rolita por acá para los vecinos que ya andan con toda la actitud de viernes. Dice por acá, aquí ando, amiga, nomás no me reporto porque ando haciendo de comer, pero te estoy escuchando. Hoy nomás, aquí anda la amiga Vale. No se nos ha ido de chapulinilla.
1: No iba a salir tan barato, pero para eso es la lana.
0: Míralo, Juan, vecino anda con toda.

esa no, esa no. Es más, ¿dónde anda? A ver si nos traiganme un elote a mí también. Por acá también la muñequita ya anda cocinando, mira nomás, qué rico.

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0: plebes, ¿ya vieron quiénes vienen
1: aquí? Ay, nomás. Y recuerden, porque aquí andamos en barrita libre.
2: Y el centro de los titanes.
1: Vamos llegando.
3: Y bien mentirosos.
4: ¿Qué tienes? Están bien buenos.
5: Hey, plebes, ¿qué rollo? ¿Qué andan haciendo?
1: Aquí agarrando cura.
5: Es todo, plebes. Vamos a agarrar cura, pues.
1: Vámonos, pues.
6: Ey, pero hay que pasar por unos drinks y unos babies.
5: Simón, pero apáguenos el...
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1: Ay, no más, saluditos por acá para las.

Espérate, algo por acá de Arnulfo dice. ¿Sí se llama así? Sí. Ah, bueno, sí, una vez por acá para complacer ahí a los conejitos boys.

que por acá andamos en barrita libre y de todo, dentro de todo un poco.

Claro que sí, por acá la amiga Val, como de que no. De una vez dice, por acá con una cumbia sonidera china. ¿Cuál será que es? ¿Cuál será que es? A ver, nomás dame chance, dame chance. Ay, nomás esas para que saquen los prohibidos, dice por acá. A ver, vámonos, vámonos, recio, de una vez, de una vez. Luego van a decir, hombre, la China de veras se tarda.

a complacer a la amiga Val de una vez. Dice por acá, China, échate esa de la tóxica. Sí se llama así. Sí, de la tóxica, acá con la orgullosa. ¿Cómo de que no? De una.

0: Hermano, ¿qué crees?
1: Hola, ¿qué pasó?
0: Acabamos de ganar el contrato millonario.
2: Espérate, espérate, que te me alocaste, te me fuiste. Onta. Ay, nomás para complacer por acá a la amiga Val, claro que sí.

0: acá para la gente que nos sintoniza por acá para... ¡Vámonos, vámonos por acá con un audio! De una vez, de una vez.
1: Señorita, buenas tardes. Con permiso del patrocinador, oiga, si cree que si nos pueda poner la canción esa que dice No se dice, con Gerardo Coronel, aquí para mis camaradas que estamos aquí a un lado de su oficina, los maestros ruidosos, ¿qué le parece? Y solicitamos la presencia del amigo Patiwis en esta casa. En esta casa. O dice por acá mis amigos que si le pega a la mujer.
0: Ay, no más, ¿dónde anda por ahí? ¿Dónde anda? Vámonos de una vez por acá para complacer por acá los vecinos ruidosos, claro que sí.

0: favor. ¿Qué le parece si enfila también por ahí mi talismán con mismo Moy?
1: Mi talismán, ¿con quién me dijo? Ahora, una vez por acá para estar complaciendo a los vecinos, claro que sí.

buena por acá para complacer a los vecinos, claro que es. Vámonos por acá con otra, ¿cómo de que no? Recuerden por acá que andamos en barrita libre acá con horitas disponibles, claro que sí.

más, hay saludos por ahí para la raza que nos sintoniza, por acá para el Tuercas, claro que ya es para la amiga Val, por acá para la muñequita, como de que no, ¿dónde anda, oigan?

siguiendo. Ay, ay, ay, ¿qué dices? Por acá seguimos complaciendo. Ay, no, lengua la traba. Vámonos por acá con algo de los buitres, claro que yes.

0: y recuerden por acá que andamos en barrita libre acá con horitas disponibles, claro que sí.
1: Vamos a enviar esta canción, de las canciones muy solicitadas por toda la gente.
0: Por acá con algo de los perdidos
1: por redes sociales para todos ustedes con mucho cariño. Esto que se llama Invéntame, sus amigos perdidos de Sinaloa, con todo el gusto del mundo. Y esto dice más o menos así, compadre, vámonos.

andas? ¿Y dónde andas? ¿Dónde andas, Buki? Vámonos, vámonos por acá con más música. Recuerden por acá que andamos en Barrita Libre. Acá con horitas disponibles, claro que sí.

acá con más música, claro que yes. Hoy nomás, no hombre, esto está en vivo, qué pasó. Dice por acá, ahí ponte el regalo, Caro, Luis y Julián. Acá para los mismos, ahí para los conejitos, claro que yes. Vámonos de una vez por acá para seguir complaciendo a la raza. Por acá el Buki para los conejitos, como de que no.

acá por el Tuercas. ¡Claro que yes! ¡Vámonos, vámonos, recio!

Se lo arranco de una vez, de una vez.

dice por acá. Onda. China, ahí con permiso del pinche tuercas, por favor, te encargo algo de ahí de Pegaso. Ay, no más.

0: quedó esa de Pegaso. Vámonos, vámonos recio de una vez por acá para complacer al patrocinador.
1: ¿Qué tal, raza? Claro. Somos la Tronadora Banda San José Viejo. Desde la presa Vicente Guerrero vamos a compartirles uno de los corridos por ahí solicitados. Algo original de la autoría, compadre, de la Tronadora Banda San José. Dice, fuerzas, FM Viejo, suéltalo.

Vámonos, que aquí espantan. Por ahí, gracias a nuestro

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3: Hoy nomás, hoy nomás, bandita. Qué rollo, qué show, qué rollo con el pollo. ¿Cómo andamos? Por acá, ya en cabina, su amigo y su servilleta, el Patiwi. Por acá, con una programación especial con mi compita el muñeco. Con mi compita el muñeco, miren nomás que se puso por acá. Y nomás bien guapetón el mi compa. Anda, pero si bien pisteable por acá la barrita. Por acá tenemos una barrita bien perrona. Por acá vámonos con Beto Quintanilla, Carlos y José. Los cadetes de Linares, Vicente Fernández, Ángel del Corrido y Conjunto Primavera, marracita. ¿Cómo ve? ¿Cómo ve? Así es que suéltese la greña, miren nomás, y andamos por acá. Andamos en cabina de Insaciable Radio con mis compitas Cheliscas Company. Hoy nomás, vamos por acá iniciando. Vámonos complaciendo al patrocinador. Hoy nomás.

0: Y mira nomás, mi compa Pato, pórtate serio, mi compa Patico. Y bien, por acá, miren nomás el saludazo por ahí para toda la racita que anda por acá en la sintonía perfecta. Por acá se anda reportando por acá la chula Mari, que dice por acá, a ver, coméntele, por acá andamos en una programación especial de mi compita, el muñeco de las Atlantas.
1: Hola, buenas tardes, ¿cómo estás? Oye, hay compromiso del patrocinador y saluditos al muñeco.
0: Claro que sí.
1: ¿Me puedes poner la canción de Conjunto Primavera? Pa' que son pasiones. Saluditos para todas y todos. Y para el patrocinador, bonita tarde. Saludos para ti. Gracias, mi chulo.
0: Claro que sí, pero vamos enfilando ese temazo. Y dice, y por favor, de Vicente Fernández, me voy lejos. No, hombre, no se vaya tan lejos, haga caso. El saludo por ahí para todos mis compitas de Cheliscas Company. Por acá para toda la bandita, por ahí para el cadáver. Por ahí para mi compita el Jorge. Por ahí para mi compita, miren nomás, por acá se anda reportando mi compa John Pesina. Por acá para mi compa el Buki de Arkansas. Por ahí para el compa Alex. Por ahí para, miren nomás, también el saludo para mi compita Panchito F1. Por ahí para Patricio Rivera, Ismael Rivera. Por ahí para el Chaparro de Vida. Algo, vámonos por acá sonando, mi compa Patiwi. No te podías quedar hoy nomás.

hoy nomás, por ahí quedó ese temazo, por ahí quedó ese tremendo rolo, no te podías quedar. Vámonos por acá complaciendo a la Chula Mari. Miren nomás por acá, este doble play que nos anda por acá solicitando la Chula Mari. El saludo por ahí para toda la bandita que anda por acá en la sintonía perfecta. Vámonos por acá sonando. ¿Pa' qué son pasiones? ¿Pa' qué son pasiones, bandita? Hoy nomás.

¿para qué son pasiones, bandita? ¿Para qué son pasiones? Mire nomás, y yo por eso no me caso. Vámonos para acá complaciendo a la chula Mari, por acá con algo de Vicente Fernández. Me voy, pero si bien lejotes, hijo mano. El saludo por ahí para la muñequita Liz, para mi compita Misael, por ahí para mi compa el cadáver. Por acá, el saludazo por ahí para... Miren nomás, para mi compa Chepe Martínez, por ahí para mi compa el Duvalín. Para todos los aferrados de las 5-7, siéntenme al negro de los aferrados. Vámonos por acá sonando, mi compa Patiwi, hoy nomás.

Hoy nomás, hoy nomás, y vámonos por acá sonando algo por acá del ángel del corrido, vidita mía. ¿Y por qué me desprecias, chiquilla? Pórtate seria, mira, ven, cuyiyi. El saludo por ahí para mi compa, el cadáver. Y por acá el saludo para mi compa, el muñeco. Por acá el saludazo para toda la bandita que anda por acá en la sintonía perfecta. Por acá para la chaparrita de Atlanta. Por ahí para mi compita Arturo Soto. Por ahí para mi compita el Freddy Soto, el saludazo por ahí para toda la banda. Por ahí para la chula Mari, por ahí quedó complacida la chula Mari. Vámonos por acá sonando, vidita.

0: nomás, mi compa Patiwi. Ese mi compa Pato no se porta serio, nada de serio. ¿Qué dice por acá la muñequita Liz? Anda reportando a la muñequita.
1: Buenas tardes, mi chulo. Saludos para ti en cabina. Ya llegó la mera paipa de la insaciable. Por si me extrañabas. Chao, chao. Y ahí, con permiso del patrocinador, te encargo por una copa de vino con Vicente Fernández y un viejo amor con los cadetes, y muchas gracias.
0: Claro que yes, vamos enfilando ese doble play, vamos enfilando el doble play. Por acá el saludazo para la chula Mari, por ahí para el pinche Tuercas. Dice, a mí me sientas al patito comiéndose un ostión en el centro. ¡Chao! ¡Hoy no más! ¡Hijo mano! ¿Y cómo saben que el patito andaba comiendo ostiones? ¡Hoy no más! ¡Vamos!

aplauso nomás. Y por ahí quedó esa rolita, por ahí quedó esa rola, por ahí complacido mi compa el chino. Mi compa, usted está chino de abajo, chino de atrás. A ver, coméntele. El saludo por ahí para la muñequita Liz. Por acá nos anda pidiendo, por acá nos anda pidiendo un doble play. Vámonos complaciendo con un doble play a la muñequita. Hoy nomás.

Hoy nomás, hoy nomás, bandita, vámonos por acá sonando. Miren nomás, por acá se anda reportando la racita. Por acá el saludazo para mi pinche tuercas. El saludo para ahí para mi carnalito Patricio Rivera, dice. ¿Dónde anda, carnal? Haga caso, no, hombre. Yo siempre me porto bien, mi compa. Yo siempre me porto bien. Vámonos por acá sonando. Vámonos por acá sonando dos vicios con los cadetes. Por acá complaciendo a mi compita. A mi tocayazo Pascual. Hasta Laguna Verde se va el saludazo. Ahí para toda la bandita. Miren nomás, primeramente Dios, el día domingo nos vamos a ir hasta Laguna Verde. Nos vamos a ir hasta Laguna Verde nomás de aldrede. Nomás porque sí. Nos vamos a ir por allá a una cabalgata. A una cabalgata, por acá mi compadre Bulmaro Padrón va a estar de manteles largos. Anda cumpliendo sus 50 primaveras, hijo mano. Vámonos por acá sonando, mi compa Patiwi. Hoy nomás.

compa. Para ir el saludazo, para ir para el compa Javier Hernández. Dice, ¿qué onda, Pascu? ¿Cómo anda mi compa Javi? Ese mi compa Javi dice, un saludo para ir para el buen Jaime. Para ir para el buen Jaime, el saludazo por acá de parte de mi compa Javi Hernández. Por acá el saludazo para ir para el pinche güero del Capulín, pinche Luisillo Valdera, siéntenme lo de Valerito, me vuelvo a formar. Vámonos por acá sonando. Miren nomás, mi compa Patigo, que sigue por acá las perdidas ahí complaciendo. Complaciendo a mi compa Kiki de Cheliscas Company, el mayor de los Cheliscas. Hoy nomás. Mi compa, ¿usted también se va a sentar de balalito o nadota, mi compa? A ver, pero coméntenle, vámonos por acá sonando, mi compa Patigui, hoy nomás.

0: Y ahora sí, vámonos con un viejo amor. ¿Qué dice por acá Romy Salazar? Dice, cuando estés listo, me dice, patito, yo jalo, hijo mano. Y para la hora también. Ay, nada más. ¿Qué dice por acá el pinche tuercas? Dice, al rato andarás pidiendo, hombre, por haber comido ostiones. ¡Chao! No, no, mi compa, pórtese serio. Pórtese serio, hay que respetar. ¿Qué dice por acá la muñequita, Liz?
1: Ay, no más. Súbele, súbele esas rolonas.
0: Ay, no más, qué rolononón. Vámonos para acá, el saludazo para la amiga Vale, por ahí para Rome Salazar, para mi amigaza Evita Tapia, para mi compita Trompudito Peña, por ahí para toda la bandita que anda por acá en la sintonía perfecta. Ay, no más.

nomás. ¿Y qué dice por acá? ¿Qué dice por acá el patrocinador? Dice mi compa el muñeco, mi compa el Chucho. Dice Chucho, por ahí te pones, miraron llorar al pato. Digo, miraron llorar un hombre con Vicente Fernández. Claro que sí. El saludo por ahí para toda la bandita, que anda acá por acá en la cintura perfecta, por ahí para la amiga Angie Díaz, por ahí para mi bandita Rocha, por acá nos hizo favor de compartirnos el link, por acá para que mi amigaza Evita Tapia, por ahí descargue la aplicación oficial de la Insaciable Radio y nos pueda sintonizar. Por ahí el número de cabina es 487-219-4760, por acá el saludo para la amiga Angie Díaz. Por acá somos Radio La Insaciable. Vámonos por acá sonando, mi compa Patiwi. Vámonos complaciendo. Miraron llorar al pato. Miraron llorar a un hombre. Hoy no más.

Hoy nomás, y vámonos para acá con los saluditos. El saludo para la amiga Vale, dice. Si me podrías complacer con un doble place, la de El Arracada de Vicente Fernández. Y dice por acá, y muero de Conjunto Primavera, hijo mano. El saludo para mi compita Luciano Castro. Por ahí para mi compita el gatito Rosales, mi carnalito chiquito, bebé apachurro. Mira, ven, coye, traigo chuchulucos, chacho. Vámonos para acá sonando. El saludazo por ahí para mi cuñado, hasta Charlottesville, Virginia. El saludazo, vámonos por acá, mi compa Patiwi. Vámonos por acá sonando, vámonos complaciendo por acá, mi compita Kike. Dice, aquí no hay novedad. Hoy no más.